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Siempre me ha gustado el número 11, no me preguntes por qué, es jueves. 11 de junio. Mi nombre es Dani Moreno, el Gallo. Bienvenido, bienvenida, anda ya en los 40. Un día en el que van a pasar tantas cosas, van a caer 1.500 euros, lo sabías, ¿no? Y que además hoy queremos arrancar especialmente dedicado a los que vais en los coches, camiones, furgonetas, medios de transporte, con nuestro número 1. Este es para vosotros. 10, 9, 8, 7, 6, 5, 4, 3, 2, 1. El número uno es para Quevedo, nuestro canario favorito con Elvis Crespo, la graciosa.

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1: Quevedo y Elvis Crespo con La Graciosa. Vamos a por este jueves. Empezamos por el principio con las noticias. Hoy empieza el Mundial. Qué nervios, ¿no? Qué emoción. ¿Estáis listos o no? ¿Sois de los que os traéis todos los partidos que podéis? ¿O con verlo de España es más que suficiente? Yo de lo segundo, ¿eh? Yo voy a España y ya está. A las 7:30 de la tarde, 6:30 en Canarias, hoy podremos disfrutar de la inauguración del Mundial, con artistas invitados de gran categoría para este arranque en el Estadio Azteca de Ciudad de México, como Maná, Belinda, J Balvin, Danny Ocean y muchos más. En cuanto termine esa fiesta, porque va a ser una fiesta, empieza el partido inaugural a las 9, las 8 en Canarias, que enfrenta a la selección de México contra Sudáfrica. Y así, oficialmente, la Copa del Mundo habrá empezado. Tenemos fútbol para parar un tren. Muchos dan a España como favorita, ojalá sea cierto, ahí estaremos para apoyar a la selección. Bueno, Benita dijo que íbamos a quedar o primeros o segundos. ¡Ay! Vamos a ver si tenemos suerte.
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1: Y ahora es el momento de abrir nuestro WhatsApp 616-529899. Nos hacéis felices, de verdad, gracias andalleros y andalleras Club de las 6. Momento de abrir ese WhatsApp y de escuchar peticiones que van a ser personalizadas como esta.
2: Buenos días, andalleros. Quería ver si por favor me podéis dedicar una canción a mi hijo Leo y Alma, a los cuales les gusta mucho el deporte, el baloncesto y el judo, pero sobre todo el deporte que más les gusta es pegarse entre ellos y desobedecer a sus padres, que les quiero mucho. Gracias.
1: Deporte oficial de los hermanos, ¿eh? Bueno, esta canción la pueden escuchar durante todo el día y siempre en la aplicación gratuita de Los 40. Esta canción es para ellos.

También puedes hacer lo mismo. 616-529-899. 616-529-899. Felicidades, Carlota, que está en la redacción de Los 40 y le anda ya preparando cancioncitas de vuestros audios, ¿eh? 616-529-899.

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La vuelta de Lola Índigo con Lucho RK, se llama el bachatón de la L. Sonidos urbanos que van a hacer que hoy puedas ganar 1.500 euros. Es una maravilla, ¿eh? 1.500 euros, 8.50. Un poquito antes de las 9 de la mañana vamos a dar una pista, te va a ayudar mucho. Y a las 9 en punto, 8 en Canarias. Entonces ahí abrimos el teléfono. Si estás muy rápido, si eres avispado, avispada, marca rápidamente cuando demos la señal y entras en antena, te hacemos una pregunta, eliges una de las opciones y te llevas el dinero. 1.500 euros, una pregunta. 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
1: Sí, hola, buenos días.
2: Hola, soy Juan Jolín, soy el responsable de envíos de aquí de...
1: Sí.
2: Tenemos un problema con un envío que le hicieron de un set de comedor.
1: Sí, ya lo tengo.
2: ¿Sabe que hubo un problema que está... Esto era para otra persona, lo sabía, ¿no?
1: Sí, porque esa persona dijo que no lo quería.
2: Ya, pero es que eso ha sido una equivocación de allí, del centro de allí.
1: Me parece esto una tomadura de pelo, ¿no? O sea, no lo entiendo.
2: ¿Cómo?
1: Que parece una tomadura de pelo.
2: ¿Por?
1: Porque si esto lleva ya en mi casa un mes, ¿cómo se lo van a llevar ahora?
2: Ya, quiero decir, me refiero, le vamos a devolver el dinero. No sé si me entiende.
1: Sí, yo lo entiendo perfectamente, pero yo no quiero el dinero, yo quiero la terraza. ¿Y que la quiere usada?
2: Él nos ha denunciado y que le da exactamente igual. Es que ese que usted tiene es el de este hombre.
1: No, ese es mío ya. O sea, eso lleva en mi casa casi un mes.
2: La reserva en papel firmada la tenía él.
1: Sí, pero es que, a ver, ¿y yo por qué tengo que pagar una equivocación que hubo entre ustedes?
2: Le explico, si es que yo, claro, mi labor es informarle. Es informarle de que van a ir a llevárselo para que le vamos a devolver el dinero y que van a llevárselo.
1: Pues no lo entiendo, la verdad.
2: Claro.
1: Pues se la llevarán en sí entera, porque yo no la voy a desmontar.
2: No se preocupe, que la desmontarán, pero me refiero que...
1: Claro, para desmontarla sí la desmonta, para montármela no la montaban, pero para desmontarla sí.
2: Pero la queja está la tendrá que ponen a usted allí, al centro de allí, no a mí. Yo soy el responsable de envíos.
1: Sí, claro.
2: ¿Qué?
1: Y la que pago soy yo al final.
2: No, usted no paga porque le he dicho que le vamos a devolver el dinero.
1: No, si pago yo el pato, me refiero, no que vaya a pagar el dinero, no, estaría bueno ya.
2: Dígame cuándo va a estar en el domicilio para enviarle...
1: Yo estoy trabajando, o sea, yo no voy a estar allí.
2: Pero va a estar en algún momento en su domicilio, ¿no? ¿O vive en el trabajo?
1: No, sí, yo vivo ahí en el trabajo también.
2: Espera que me ha colgado.
1: Sí, dígame.
2: María, que se le ha cortado el teléfono, que van a ir los técnicos a llevarse la terraza, ¿vale?
1: No se ha cortado, te corté yo.
2: Le voy a dejar un momentito en espera, que voy a hablar con los técnicos, un segundo. Quique, Marisa, mira, tenéis que ir a recoger la terraza de ahí de Las Palmas. He hablado con la chica, que la tengo en espera, se me ha puesto como una loca, pero vamos, no te puedes ni imaginar.
1: Oye, que te estoy oyendo, ¿eh?
2: Una sinvergüenza que no te puedes ni imaginar.
1: Pero bueno, encima sinvergüenza.
2: Sí,
1: desde
2: no,
1: luego,
2: la tengo en espera.
1: El sinvergüenza eres tú, ¿eh?
2: No, me está oyendo, la he dejado en espera.
1: Oye, que te estoy oyendo todo, ¿eh?
2: Dice que no tiene las cajas, la embaláis como sea y os la lleváis.
1: No, de aquí de la terraza no sale.
2: Venga, te dejo, que la tengo a la loca en espera.
1: Oiga, que le estoy oyendo todo, como que loca en espera. Pero bueno, oiga,
2: dime.
1: Que estaba oyendo toda la conversación.
2: ¿Cómo que estaba oyendo?
1: Pero vamos a ver, como que loca en espera. Es que encima me llama loca.
2: No, he hablado con Marisa. He hablado con Marisa y con Quique para que vayan ahora a lo que es a embalar lo que es la terraza, ¿vale?
1: No, que la terraza de aquí no se va a mover. Pero tengo una prima ahí trabajando incluso.
2: Se quiere quedar la terraza y ahora va de lista que tiene una prima trabajando, lo que faltaba, y que me ha escuchado la conversación inventándose las cosas. Vamos.
1: Sí, le escuché todo.
2: No.
1: Que soy una loca, que no sé qué, que no sé cuánto.
2: Eso
1: sí.
2: No lo he dicho yo, mentira. Si le he dicho que le vamos a devolver el dinero.
1: Pero es que me da igual el dinero, es que yo no quiero el dinero, quiero la terraza.
2: Se la cambiamos por una radio, le llevo una radio a casa.
1: No, que no se la van a llevar de aquí.
2: Que le llevo una radio a casa, le he dicho que se la cambiamos.
1: ¿Cómo que una radio?
2: Una radio.
1: Me está vacilando.
2: Una radio para escuchar Anda Ya de los 40, que si San Bernardino.
1: Madre, ¿en serio? Hermanita, te voy a coger, gilipollas. Te voy a coger, que vamos.
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1: Sí, claro, ahora me quieres mucho.
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acertijo es este. 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Solo con oír estas trompetas, ¿sabrías decir quién canta este mítico tema?

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0: Me encanta esa frase de la canción, subiendo los niveles. Eso es lo que vamos a hacer nosotros. Buenos días a todos. Hello. Las 7, las 6 en Canarias y ya es jueves 11 de junio. Tenemos muchas cosas que contarte. Cristina Bosca, buenos días. Hola.
1: Hola, Cayu, buenos días. Buenos días a todo el mundo. Ahí estoy hoy muy contenta porque ayer fui a supervisar que los ganadores de Anda Ya lo disfrutarán, se lo gozarán y lo pasarán muy bien en el concierto de Bad Bunny.
0: Que ya es la segunda vez que vas.
1: Pero fui a supervisar que los ganadores se lo pasaran muy bien, en especial Nieves, nuestra querida Nieves de 73 años, maravillosa.
0: Muy bien, lo he visto, ¿eh?
1: Tiene más energía que todo el equipo juntos, ¿eh? Te lo digo. ¡Qué maravillosa!
0: ¡Nieves, te queremos!
1: Sí, sí, sí, sí, y a todos, la verdad, a todos los ganadores más lindos. Vimos, vi a mucha gente también, aparte, que escuchan de allá y...
0: ¡Qué bien, qué guay!
1: ¡Uy, lo pasé súper bien, la verdad! Y Bad Bunny muy bien también, ¿eh?
0: ¡Ay, Bad Bunny! Un señor que cantaba allí.
1: No, no, súper bien, de verdad. Vale, es que vale. Como me gusta el concierto.
0: Qué bien, qué bien. Bueno, y le quedan conciertos, le quedan 3 o 4, ¿no?
1: Si queréis que vaya otro más, a mí
0: de
1: me
0: supervisora
1: importa.
0: Claro, otra vez.
1: Claro, yo hago lo que Quique. Si tú quieres que yo vaya al concierto, yo voy. De verdad, bueno, muy guay, muy guay.
0: A todos, buenos días. Vamos a por las noticias porque han pasado muchas cosas en las últimas 24 horas. El Papa bendice la Cruz de Jesús, la torre más alta que corona la Sagrada Familia.
1: Al finalizar la ceremonia hubo un espectáculo de música, luces, fuegos artificiales y drones que proyectaron la imagen de su arquitecto, Antoni Gaudí. El pontífice llegará hoy a Canarias, donde visitará centros de acogida de inmigrantes.
0: Y más cosas, hoy arranca una edición del Mundial histórica con 3 ceremonias de apertura.
1: La primera será hoy en México, donde habrá actuaciones de Shakira, J Balvin y Danny Ocean. Mañana será en Canadá con Alanis Morissette o Michael Bublé. Y por último, en Los Ángeles con Katy Perry, Future o Anita.
0: Bueno, pues tenemos ahí el objetivo puesto en esas ceremonias. Y más cosas, Quevedo rompe internet al anunciar su gira, el Bifo Tour por España, de una forma muy peculiar.
1: Pues sí, ha lanzado un juego virtual en el que a medida que los usuarios avanzan, se irán revelando las ciudades y fechas de su gira. Por ahora no se conoce ningún detalle de cómo ni cuándo será.
0: Te lo contaremos todo aquí en Los 40. Vamos a por nuestro acertijo.
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0: Precisamente acertijo para los más futboleros y futboleras. Solo con oír estas trompetas sabríais decir quién canta esta canción. Escucha bien. Y tenemos respuestas, Chris, en nuestro Instagram.
1: Pues sí, un audio que suena así.
3: Pues es el mítico La Copa de la Vida, de Ricky Martin. Más o menos del Mundial del 98. Pues nada, para hoy ya no llega, pero a ver si el próximo día me puedo tomar el café en una tacita en condiciones. Venga, saludos.
0: A ver, vamos a resolver, a ver si es esta.
1: Pues sí, enhorabuena, Manuel Melchor, que te llevas la taza de Anda Ya y si quieres tomarte el café en ella, pues no sé, ¿qué tal te va 2050, por ejemplo? Es broma. No, lo digo también para que ya tenga paciencia, sí, porque tarda un pelín, pero que no, luego la va a gozar también.
0: Eso, mañana no va a estar.
1: Mañana no.
0: 2050, yo creo que sí. Ricky Martin, La Copa de la Vida. Ahora llega Manuel Turizo, por un pendejo no se llora, salud mi reina.
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2: Ya viene, hoy empieza el Mundial de Fútbol y se nota el ambiente. Ya os hemos hablado de Tim Payne, el jugador de Nueva Zelanda que consiguió 5 millones de seguidores en Instagram en una semana, es una locura, y de la obsesión con los cromos que están agotados en todos los sitios, pero la fiebre del Mundial no se ha quedado ahí, también ha llegado a las camisetas de las selecciones de fútbol.
3: Exacto, sobre todo a la segunda equipación de España, que es la blanca, la camiseta blanca que está como loco todo el mundo por conseguirla porque es preciosa.
2: Guapísima, ¿eh?
3: Hombre, a mí me parece, vamos, me la pondría a diario, me parece súper bonita. Uh-huh. Y esto lo piensa todo el mundo, entonces, bueno, de hecho es que no ha habido nunca tanto éxito en una equipación de la selección de la historia. Y bueno, y la camiseta original, ¿sí?, sin número y sin ningún nombre, uh-huh, cuesta 100 pavazos, ¿eh?
2: ¿Sí?
3: Claro, si tú te pones ya a un jugador son 180.
2: 100 pavos, una camiseta, sí, me parece una exageración, ¿eh?
3: Ya es.
2: Me bajo de la vida, hombre, por favor, ya.
3: Claro, lo que pasa es que pues aún así se venden como churros, ¿sabes? O sea, todo el mundo quiere la suya. Uh-huh. Hay opciones, ¿eh?, para los que no quieren pagar tanto.
2: ¿Ah, sí?
3: A ver, ilegales.
2: Ah, claro, sí.
3: Claro.
2: Las piratas.
3: Ilegales o alegales, no sé.
2: Sí.
3: ¿Cómo está la ley con esto? Ilegal, ilegal, vale.
2: Y tú le puedes poner el nombre, el número y lo que quieras, ¿no?
3: Claro que sí, por 20 euros, falsificaciones muy ricas.
2: Anda, mira.
3: Evidentemente no las apoyamos, ¿eh?
2: Vale.
3: Además es que a veces vienen con errores.
2: ¿Con errores?
3: Claro, porque al ser una falsificación, pues claro, viene de lejos, ¿vale?
2: Ah, claro.
3: Entonces,
2: claro,
3: las personas que leen qué quieres ponerle a la camiseta, pues a veces no saben lo que pone en español. Entonces,
2: bueno,
3: ellos replican exactamente lo, sí, que ponen los comentarios.
2: Claro.
3: Entonces, hay gente que ha puesto, mira, solo quiero números. Y ponen, sí, solo números.
2: Solo números detrás, puestos, claro, detrás.
3: Alguien puso todos los parches y le llegó una camiseta que ponía todos los parches.
2: Todos los parches, el número 7.
3: O alguien que quería una manga larga, ¿sabes? Por favor, pues manga larga te puso.
2: Manga larga, avanzando por la banda y
3: total,
2: gol.
3: Total. O sea, que imagínate, que sí, que es más barata, sí, pero...
2: ¿Y tú tienes ya la camiseta de la selección o no?
3: Yo no, pero yo la voy a tener, ¿eh?
2: Pues o sea, es de Adidas, ¿no? Además.
3: Hombre, claro, que mi marca favorita.
2: Eso digo.
3: La verdad que sí.
2: Eso digo.
3: A ver, y yo, la verdad que es que yo no soy muy de fútbol, pero, uh-huh, sí muy del Mundial.
2: Vale, como pitonisa bosca que eres... ¿Quién puede ganar el Mundial?
3: Bueno, yo lo he consultado con ChatGPT, para variar, la inteligencia artificial.
2: Vale,
3: hemos estado investigando, no solo yo, el equipo entero. Uh-huh. Vamos a ver qué es lo que va a pasar con España según la inteligencia artificial.
2: Hola.
3: De hecho, hay una inteligencia artificial que adivinó, sí, los últimos 3 ganadores del Mundial.
2: Oh, vaya.
3: Bueno, pues según este software, las semifinales quedarían así, atención.
2: Hola.
3: Portugal contra Japón.
2: ¿Portugal contra Japón?
3: Claro, Japón eliminaría a Brasil convirtiéndose en la selección revelación.
2: Hola.
3: Portugal llegaría de eliminar a Argentina, por, sí, lo que podríamos disfrutar del duelo Messi-Cristiano.
2: Hola.
3: Vale, luego sería España contra Países Bajos. Países Bajos tendría la posibilidad de vengarse de cuando España ganó la final, sí, en 2010.
2: Correcto.
3: Y ya la final, Portugal contra Países Bajos.
2: Oh.
3: Y ganaría...
2: Atención, ¿eh?
3: Países Bajos.
2: ¡Países Bajos! ¡Oh, vale! Y Cristiano diciendo, no puede ser.
3: Pues esto dice la inteligencia artificial.
2: Vaya tela.
3: También es verdad que la inteligencia artificial dice que no existe la palabra reloj, quiero decirte.
2: Ya, a mí me rasca un poquito lo de Japón, pero bueno, vamos a ver cómo sale. Hoy tenemos 1.500 euros para ti. Lo vamos a hacer, como siempre, a las 8.50 con una pista y a las 9, las 8 en Canarias, con un teléfono que es gratuito, 900-35-40-40.
3: Y lo haremos con Lola Índigo y Lucho RK, el bachatón de la L.
2: Este bachatón te lo estamos regalando toda la semana, cada día, 1.500 euros en Anda Ya, el programa que regala dinero cada día.
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0: Bailando sin parar está aquí. Quique Belmonte, buenos días.
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17: Hola.
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2: Está aquí el Gaudí de la televisión.
3: Uy, gracias.
2: Quique Belmonte, buenos días.
3: ¿Qué tal? Buenos días, espero que no me atropelle un tranvía a mí. Antes de viajar al pasado, tenemos que hablar de una cosa. Ronaldinho, la sonrisa más famosa del fútbol, ha sacado esta semana no una canción, sino un disco entero. Camisa 10 se llama, y en el que colabora con artistas como Kiko Rivera, Juan Magán o Pitbull.
4: O Sergio Ramos.
3: Porque claro, que cuando tú y yo nos jubilamos, pues nos ponemos a plantar un huerto o a hacer pilates, ¿no? Todo el rato, pero cuando un futbolista millonario se jubila, pues pasan estas cosas, que se hace un disco.
4: Ya tiene 30 años.
3: Yo quería ser cantante. Yo quería ser cantante. Bueno, algunos hasta sin jubilarse, como Cristiano Ronaldo en 2014, cuando aún estaba en el Real Madrid, descubrimos su faceta más pastelosa con este Amore Mío.
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3: Tengo que decir, no es Sia, ¿eh? No es. Es Cristian, ¿no?
4: Programa
3: es
4: de tele o algo.
3: No, claro, ahí viene el truco, porque esto fue terrible e innecesario. Por suerte para todos, esto fue solo una campaña publicitaria de un banco, que se llama Espíritu Santo.
4: Ah, qué vale. Bueno.
3: El bicho jamás tuvo intenciones de dedicarse a la música y, como él mismo dijo, menos ganas aún después de oírse a sí mismo haciendo esta atrocidad.
4: Pero esto lo hace cuando viene Georgina al cuarto, le hace amor mío.
3: Como dijo en el documental, imagínate, qué bien cuidas a los hijos. Lo dijo él, ¿eh? Bueno, al que sí que le entró el gusanillo artístico y consiguió darle alas fue Diego Armando Maradona. Y no es coña, en el 86 el dios argentino sacó una canción con nada más y nada menos que Pimpinela.

0: Debo insistir, el 2026 me hace insistir en que esto no es inteligencia artificial, de verdad, que esto ha sucedido. O sea, Maradona le ha dado por cantar. Pero que también te voy a decir que no me la pondría voluntariamente en casa, pero vamos a decir que sí. Ni tan mal se le dio a Maradona. Además, no quiero meter mucho con él. Primero porque tengo amigos argentinos y me pueden agredir. Sí. Y luego porque también los ingresos de esta canción fueron todos a UNICEF. Tuvo una causa solidaria. Y un bonus track de salseo.
1: ¿Ah, sí?
0: ¿Sabíais que Maradona estuvo liado con la cantante de Pimpinela, con Lucía?
2: ¿En serio?
0: Ha salido hace poquito. Sí. Tuvieron un romance, a ver, eran muy jovencitos. Se enamoraron en Milán, cuando él estaba jugando en Milán. Y
1: anda, mira,
0: surgió el amor fuerte. Y luego lo dejaron rápidamente.
1: Me hubiese gustado que Maradona hubiese cantado Amor Mío, también, la misma
0: también,
1: canción.
0: Sí, todo es Amor Mío. Bueno, vamos con otro. José Manuel Pinto, Guajín para los amigos. Conocido portero del Barça entre el 2008 y 2014. Después de dejar el fútbol, se dedicó plenamente a su otra pasión, la música. Y así se presenta en sus redes sociales.
3: Canarias tiene a Quevedo. Cataluña tiene a Rosalía. Pero Andalucía, ¿a quién tiene? Hola, soy Pinto Guajín y esta canción se llama Salta la Comba. Escúchala.
0: Sí, Guajín, no se me ocurre absolutamente ningún cantante andaluz ahora mismo, no hay, menos mal que tenemos a ti. Si se lo preguntamos a Ana Mena, a Manuel Carrasco, a Bisbal o a Pablo Alborán, no se les ocurre tampoco ningún cantante andaluz que pueda representarles para nada. Ay, en fin. Bueno, independientemente de la poca habilidad con el marketing, debo decir que esta persona ha sacado temas con artistas como Ruth Lorenzo, Chenoa, Orisas o CNCO. ¡Hala!
1: La verdad, pues sí,
0: a tope. Y bueno, no me puedo ir sin poner al Michael Jackson de los futbolistas, al Bad Bunny del balón, que es Sergio Ramos, como no, que hace poco, menos de un año, sacaba esta canción sobre su desamor con el Real Madrid.
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0: Ayer me puse a releer lo que publicaron los medios en su momento, pues debut de Sergio Ramos como cantante. Parece ser que se quisieron olvidar que Ramos ya había cantado, de hecho junto a la Niña Pastori, La Roja Baila para la Eurocopa de 2016.

0: me gusta más esta.
1: Sí, hombre, a mí también.
2: No me acordaba yo de eso, ¿eh?
1: Ya, yo tampoco. Pero animó a La Roja la canción de Sergio. Bueno, ese año caímos en octavos de final contra Italia, ¿vale?
0: Ah, ya.
1: Dicho, solo he intentado hacer causa-efecto.
2: A Pilar Rubio, que le encanta Hamlet y...
1: Sí.
2: Bueno, Hamlet ya no sé si le gustará, claro.
1: Ah, lo sé.
2: Bueno, la cuestión, que claro, me la imagino de pronto con que él le enseña sus demos, sí, y ella diciendo, a ver, a mí me gusta más el heavy, ¿sabes?
0: Una guitarra,
1: a mí me gusta más que juegues al fútbol, Sergio.
0: Sergio, pone guitarras.
1: Bueno, un abrazo fuerte y pido a todo el mundo, especialmente a los futbolistas, que cumplan sus sueños sin hacer daño a nadie más, por favor.
0: Muy bien.
3: Vale.
0: Amor mío.
3: Amor mío. Amor mío.
0: Amor mío.
1: Estamos rozando que la gente cambie de canal, ¿no? Por favor.
0: Gracias, Kike del Monte, la retrovisión. Vamos a lo de cantar, 900-35-40-40. Amor mío, ya.
2: No está mal, la canción.
3: Brazo interna y vivir.
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1: Lo de cantar.
2: Perdón.
3: Lo de cantar.
1: Venga, Cris, vamos hasta Ibiza. Oh, wow. Laura, Diego e Inés. Hola, buenos días, familia. ¿Cómo estáis?
4: Hola, buenos días.
5: A ver, esa gente que tiene exámenes. ¿Quién tiene un examen hoy? A ver, contadnos.
4: Yo.
5: ¿Y cómo lo llevas?
4: Diego. Bien.
5: ¿Sí?
1: Muy bien.
5: Muy bien, oye, muy seguro de ti mismo.
1: Sí, vamos a por él.
4: Eso
1: vamos
4: espero,
1: a por
4: eso espero.
1: Eso es. Bueno, y vamos también por la taza de Anda Ya, ¿vale? Vamos a desearos mucha suerte en lo de cantar. Tenéis que terminar canciones y tenéis que estar bien unidos. Familia unida en Anda Ya. Atención, que viene Dani Fernández y Valeria.

0: Muy bien, ¿no?
1: Muy bien, muy bien, muy bien. Perfecto.
0: Fíjate que mañana Dani Fernández actúa en el Mallorca Live, que lo tenéis cerquita, vale. Chicos. En
2: cerquita, estáis... sí.
0: Sí, yo voy a, probablemente voy a estar, ¿eh?
1: Muy bien.
2: Ah, qué guay.
0: No me lo quiero perder, no me lo quiero perder.
1: Pues venga, un barquito y para Ibiza y sí. Para Mallorca, ¿eh? Atención. Bueno, hay más canciones.
0: Sí, vamos ahora con Ina, More Than Friends.
1: Ay, hay un poco de lío, pero la doy por buena también. ¡Vamos! Vale, vale, vale, vale.
0: De coro de Ina os contratan, ¿eh? Yo creo. Bueno, sí, pues sí, muy ¿verdad? Bien, ya tenéis...

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1: Buena atención porque tengo pregunta que también tiene en juego una taza de Anda Ya que va firmadita como siempre. En una encuesta le preguntaron a la gente con qué famoso o famosa se irían de viaje. ¿Tú tienes alguna persona en la cabeza?
2: De viaje.
1: ¿Bad Bunny, por ejemplo?
2: Me iría con Bad Bunny.
1: ¿Con Bad Bunny te irías de viaje?
2: Sí, porque tiene pinta de que le gusta poner, no le gusta poner el aire acondicionado. ¿Sabes? Porque es que he ido a dos conciertos ya y en los dos va con sudadera y estamos todos a 40 grados.
1: Sí. ¿No? Con gorro de invierno.
2: Y con guantes, madre mía.
1: Sí.
2: Tiene otro clima dentro.
1: Bueno, pues vamos a preguntar eso para que podáis ganar la taza de Anda Ya. ¿Qué famoso de cualquier parte del mundo sería vuestro acompañante en un viaje? 616-529899. Atención, el primero que acierte según este estudio, se lleva la taza de Anda Ya.

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0: dando una vuelta con el gallo móvil por aquí. Las 8, las 7 en Canarias. Buenos días. Bienvenidos, vamos a por este jueves. Cristina Bosca, buenos días, hola.
1: Hola, gallo, buenos días. Buenos días a todo el mundo. ¿Y qué has visto con tu gallo móvil? A ver, cuéntanos.
0: He visto muchos feligreses aquí en el estudio. El equipo, os voy a bendecir. Dejadme que os bendiga, ¿eh? En el nombre de Patri, en el nombre del hijo.
1: Eso no se puede.
0: Ay, verdad, que yo no puedo, yo no puedo.
1: No.
0: Yo puedo.
1: No puedes. Oye, qué fuerte, ¿tú que eres fan del baloncesto?
0: Sí.
1: ¿No te has dado cuenta de que hace unas horas ha habido un hecho histórico y es que los Knicks han hecho una remontada histórica en las finales? Y se han quedado a un paso de del anillo de la NBA y está todo el mundo como loco. Estaba en el partido,
0: sí.
1: Taylor Swift, Timothée Chalamet, Adam Sandler.
0: Estaban todos ahí, todo el mundo está ahí. Es que los Knicks,
1: todo el mundo súper emocionado.
0: Los Knicks hace muchos años que no estaban en una final, ¿eh?
1: Exacto, exacto. Entonces, están como locos ahí en Nueva York.
0: Ah, Nueva York, está la gran manzana que echa humo, ¿eh? Madre mía, como gana en Nueva York. La que se va a liar. Bueno, a todos, buenos días. Tenemos buena música, buen rollo y...
2: ¡Buenos días, amor!

0: Vamos a por las noticias y enseguida nuestro número uno. Arrancamos así. El Papa bendice la Cruz de Jesús, la torre más alta que corona la Sagrada Familia.
1: Al finalizar la ceremonia hubo un espectáculo de música con luces también, fuegos artificiales, drones que proyectaron la imagen del arquitecto de Gaudí. El pontífice llegará hoy a Canarias, donde visitará centros de acogida de inmigrantes.
0: Más noticias. Hoy arranca una edición del Mundial histórica con tres ceremonias de apertura.
1: La primera será hoy en México, donde habrá actuaciones de Shakira, J Balvin y Danny Ocean. Mañana será en Canadá con Alanis Morissette o Michael Bublé. Por último, en Los Ángeles, Katy Perry, Future o Anita estarán también.
0: Mucha música y eso nos encanta. Y hablando de música, Quevedo rompe internet al anunciar su gira el Bifo Tour por España de una forma muy peculiar.
1: Pues sí, Gallo, porque ha lanzado un juego virtual en el que a medida que los usuarios avanzan se irán revelando las ciudades y fechas de su gira. Que de momento no hay detalles, ¿eh? Solo sabemos eso. Nos encanta, Quevedo, me encanta el nuevo disco, de verdad.
0: Le seguiremos la pista. Y hablando de Quevedo, en una encuesta le preguntaron a la gente con qué famoso o famosa se irían de viaje. Podría ser Quevedo, ¿eh? Sí. Imagínate Quevedo de viaje, sería fantástico. Pero han llegado muchos mensajes, muchas notas de audio de WhatsApp. Hola, buenos días, ¿qué tal?
2: Buenos días. Yo me iría con Mario Vaquerizo, porque me cae súper, súper bien y me hace mucha gracia.
3: Yo me iría con Esther Espósito, a ver si así conozco a Mbappé.
4: Yo me iría con Quevedo para un viaje por la isla de Gran Canaria. Mira.
5: Pues yo me iría de viaje con Plex, que ya conoce prácticamente todo el mundo. Tendría mucho que enseñarme, seguro.
6: Pues me iría con Candela Peña, una crack.
7: Con Jesús Calleja, no habría día sin plan.
8: Pues yo me iría de viaje con Cristina Bosca.
1: Pero bueno.
8: Mal no lo pasaríamos.
9: Yo me iría de viaje con Will Smith.
0: ¡Opa, Han dicho Cristina Bosca.
1: Oye, pues nos lo pasaríamos increíble, porque es que soy un motorcillo, Yo me voy de viaje y no paro.
0: Que no para, siempre tiene planes.
1: Bueno, ayer lo di todo también en el concierto y mírame, aquí arriba.
0: Aquí estamos, fresquita.
1: Eso sí, es verdad que me gusta todo como premium, ¿sabes?
0: Sí, hombre, a ver, claro. A ver, es que buen gusto tienes.
1: O sea, quiero decirte, yo he ido a campings, ¿sí?
0: Sí, también.
1: ¿También los campings?
0: Sí.
1: Pero
0: dame un hotel.
1: Salgo caro.
0: Dame un hotel de 5 estrellas ahí con jacuzzi, si puede ser, ¿eh?
1: Bueno, la gente dijo otra cosa, ¿no?
0: Dijo Will Smith y han acertado porque, atención, emana buen rollo y están seguros de que se puede hablar de cualquier tema con Will Smith. Así que...
1: Habría quien diría lo contrario, claro. Porque puedes recibir también un bofetón.
0: También podría ser. Bueno, te enviamos la taza de Anda Ya, eso es. Y hace un momentito estábamos hablando de Quevedo y llega nuestro número uno. Hay mucha información en los40.com de su gira que va a empezar en breve. Quevedo y Elvis Crespo juntos, segunda semana consecutiva en el número uno de Los 40 con La Graciosa.

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1: Y los peques bailando con Golden en Anda Ya y los 40 y pensando en los sueños que van a enviar.
2: Bueno, seguro que hay muchos que sueñan ahí con estar dentro de la película de Hendrix, ¿no?
1: Sí, verdad, sí.
2: Vamos a escuchar el sueño de hoy.
3: Hola, soy Marco de Sevilla y tengo 9 años. Hoy os voy a contar mi sueño. Me desperté en un cuarto.
4: Hola, quiero jugar a un juego.
3: Donde había una espada y la cogí y salí de ese cuarto. Había un monstruo gigante. Lo enfrenté y gané. Luego de eso me fui a un cuarto donde tenía que fabricar un barco.
5: Bienvenidos a Bricomanía.
3: Lo fabriqué. Y el barco se fue volando. Y fin, ese fue mi sueño.
6: Siempre os escuchamos. Vuestro programa es espectacular.
1: ¡Qué bonito, por favor! ¡Gracias, Marco!
2: Fan absoluta. Y os lleváis una taza de Anda Ya, por supuesto.
1: Eso es, la enviamos a Sevilla. Muy bien, esperamos vuestro sueño. 616529899. Y lo que es un sueño es esto. Vamos a volver a regalar 1.500 euros con Lola Índigo y Lucho RK.
2: Exacto, con el bachatón de la L. A las 8.50 vamos a dar la pista y a las 9 abriremos líneas, todo una hora menos en Canarias.
1: Venga, que hoy la pasta puede ser para ti. Hoy jueves es un sueño también. 1.500 euros en Anda Ya, el programa que regala dinero cada día.

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1: 8.27, ahora menos en Canarias. Venga, vamos a abrir un meloncito. Todos tenemos algo en casa que si alguien lo encontrara de repente, tendría muchas preguntas que hacer. Y no hablamos del típico cajón de los cables, hablamos de objetos rarísimos o inexplicables que guardas porque sí.
2: Claro, por ejemplo, una mujer hemos descubierto que guarda un trozo de tarta de su boda de hace 55 años.
1: Oh,
2: o hay personas que guardan uñas de sus hijos.
1: Yo guardo una cosa orgánica.
2: ¿De quién?
1: El cordón umbilical de Paola.
2: Ah, sí, sí, sí.
1: En
2: sí,
1: una
2: sí,
1: cajita.
2: Yo me acuerdo que estaba saliendo con un chico y me dijo su madre, nada más conocerla, vente, vente, que te voy a enseñar una cosa. Y entonces, siéntate en el sofá. Me abrió una especie de álbum o algo así. Uh-huh. Y me dijo, mira, el cordón umbilical de tu novio.
1: Yeah,
2: y yo, ah, gracias. Precioso.
1: Sí, parece un gusano muerto.
2: No me apetecía verlo, pero
1: yeah,
2: vale.
1: Y esto no es lo más loco, ¿eh? Nuestros andalleros, andalleras, nos habéis enviado, nos habéis desvelado todos vuestros secretos ocultos bajo llave en casa y algunos son para flipar de verdad. Hola, ¿qué tal? Buenos días.
3: Pues lo más extraño que puedes encontrar en mi casa es un álbum de fotos con fotos tamaño carne y un mechón de pelo de cada persona. Tengo de todos mis conocidos. Es como si fuera un álbum de cromos del mundial, pero con fotos carne y mechones de pelo.
4: En el cuarto de baño tengo un tronco de árbol que medirá más o menos como 1,5 metros. Tiene pues encima un montón de animalitos. Hay pajaritos disecados, una ardilla, en fin. Y bueno, siempre que invitamos a amigos a casa, no lo decimos. Y siempre que van al cuarto de baño, escuchamos algún gritito del susto que se llevan cuando entran.
5: Allá por 2015, uno de los dos peces que yo tenía se murió. Y como ese día nos venía muy mal ir a enterrarlo, pues dejamos el pez en el congelador, metido en una cajita, en una bolsa de pan. Y hasta que no murió el otro pez, allá por 2018, o sea, 4 años en el congelador, se quedó allí. Y ya, pues bueno, los enterramos a los dos juntos, pero esos 4 añitos estuvo ahí en el congelador con riesgo de abrirlo cuando querías buscar algo de pan.
1: Anda, con los calamares, ¿eh?
2: Voy a meter este trocito de pan en la tostadora y me hace una tostada. Ah, no, que es un pez. ¿Nuestro pez? Madre mía, qué fuerte, ¿eh?
1: Bueno, en unos minutos un andallero nos contará cuál es ese objeto tan raro que guarda en el congelador precisamente y por qué. La historia tiene mucha chicha y no esperáis para nada lo que es. No os mováis de aquí.
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1: Buenos días.
0: Buenos días. 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
2: La pregunta está en el aire. ¿Qué cosas, qué objetos raros guardáis en casa los andalleros? 616529899. Y vamos a hablar con Santi también, ¿no, Cris?
3: Claro, venga, Santi, buenos días, ¿cómo estás?
4: Hola, hola, ¿qué tal? Buenos días.
2: Hola, Santi, bienvenido. Vamos a ver, cuéntanos, ¿tú qué has estado guardando en el congelador durante mucho tiempo?
4: Vamos a ver, te cuento así por encima, por eso tan rápido. Yo tuve una época que trabajé de tornero, que es una máquina donde metes una chapa y la dobla. Pues un día trabajando, no sé cómo, se me enganchó el dedo en la máquina, me lo retorció, el dedo se me quedó como una piparra, totalmente doblado, me llevaron al hospital. Entonces, bueno, intentaron salvarlo y tal, pero me dijeron que imposible, que el dedo, que me olvidase de ponerme guante y que me pasase al equipo manopla, que el dedo no había forma de conservarme. Entonces me lo amputaron y como yo tenía un familiar en el hospital, conseguí que me diese el trozo de dedo. Y el trozo de dedo lo tengo en un bote con formol guardado en la nevera.
3: Oh, wow. Madre mía.
4: Que,
2: pero Santi,
4: eso es lo que, sí.
2: ¿No habrá un momento en el que tendrás que deshacerte de ese dedo?
4: Es que me da pena, es que es como un trozo de mí, entonces lo tengo ahí guardado.
3: No,
4: yo le
3: es que
4: cariño,
3: es...
4: No.
3: Claro, es un trozo de ti. Lo que ha cambiado de aspecto durante este tiempo.
4: Sí, es como una uva pasa, o sea, eso está arrugado, con un color, pero bueno, está ahí como el pepinillo que se te olvida, el bote de pepinillo, lo tienes 3 años y sigue el pepinillo ahí flotando, por lo mismo.
2: Claro, claro. O sea, viendo cómo lo cuentas, ¿eres de esas personas que cuando va gente a casa lo enseñas?
4: Sí, es como la atracción de la casa. ¿Queréis ver el dedo? Y todo el mundo, sí, ahí está con el dedo y todo el mundo flipando con el dedo, sí.
3: Pues que yo quiero verlo ahora, ¿sabes? Santi, estás
4: así
3: fatal.
4: Que nada, todos los guantes los puse en Wallapop.
3: Sí, ¿no?
4: Todos los guantes en Wallapop y a partir de ahora manopla. Para los reyes me regalan manopla.
2: Bueno, muy bien. El dedo que te señala, ¿eh?
4: El dedo que me
3: Oye,
4: señala, sí. Se
3: ¿qué
4: me
3: dedo es?
4: De las manos, la broma.
3: ¿Es el dedo corazón? Sería maravilloso ya.
4: No, el meñique.
3: El meñique. Bueno, pues nada, Santi, mándanos una foto.
4: Vale, yo lo busco y os mando la foto.
2: Qué mala gente aquí en el estudio que están diciendo, no te preocupes que te quedan 19. Hombre, no seáis así, hombre, por favor.
3: A ver, lo bueno es que te lo has tomado con muchísimo humor, que eso es lo importante, la verdad.
4: Si quieren hago un tour, lo enseño.
3: Vale.
4: Y haciendo como un tour y que vengan a ver el dedo.
3: Venga, vale.
2: Venga, muy bien.
4: Sí. Vale.
2: Venga, Santi, un abrazote, cuídate mucho.
4: A vosotros.
2: Hasta luego, adiós. Bueno, estamos en las 8:35, hora menos en Canarias, y tenemos buenas noticias. ¿Tú qué harías si mañana descubrieras que no estamos solos, Cris?
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1: A ver, los compañeros de trabajo de José Antonio nos han escrito para gastarle una broma. Como está siempre hablando del terreno que tiene en propiedad, pues han pensado que puede ser la excusa perfecta.
2: Claro, sí, perfecta para darle un buen sustito, porque San Bernardino está a punto de notificarle que el ayuntamiento le va a expropiar el terreno para montar un parque infantil.
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3: Hola.
4: A ver, yo soy Tino Lotil, le llamo de urbanismo del ayuntamiento de aquí de...
3: Sí.
4: Le enviamos una notificación y nos ha puesto en contacto con nosotros.
3: Es que yo no vivo allí, vive mi mujer. Ah. Entonces no lo sé. ¿Y sobre qué tema
4: es,
3: hijo?
4: Es sobre un terreno que además tiene con su exmujer. Esto es un terreno que tiene ahí en...
3: Correcto, sí, lo tengo ahí.
4: Se va a lo que es a realizar un parque, ¿vale? A construir un parque infantil en la zona y afecta a varias parcelas, entonces se le va a expropiar.
3: Bueno, ¿y de expropiar? Porque va un parque ahí, ¿no?
4: Sí, se va a montar un parque muy grande.
3: ¿Y esto no tiene indemnización o algo? Sí, ¿no?
4: Sí, claro, esto sí. Esto nosotros hay una tasación que se hizo del terreno que tiene un valor de 2.500 euros.
3: ¿De cuánto? De...

0: El parque para los niños, ¿no?
1: ¿Qué coño me parece bien para los niños? Los niños que los coja tu padre y los mande a otro parque.
0: Pero si es que mañana ya empiezan las máquinas que van a ya empezar con las obras, ¿eh?
1: Que va a empezar a... Vamos, y tenéis que llevar una máquina, que lleva una recortada para allá. ¿Qué cara vaya a tirar, hombre?
0: Hombre, escucha, ahí hay unas vallas metálicas y todo que mañana ya van a empezar a quitarlo porque es que hay que construir el parque con los toboganes y con todo.
1: Con los toboganes, pues habrá sitio para construir. ¿Esto qué? ¿De la ayuntamiento
0: de urbanismo?
1: Pues va a la carga de y que ponga el parque en tu casa.
0: Vamos a ver, encima que hacemos cosas para los niños, encima, yo es que no entiendo nada.
1: Pero como entender, pero cuánto, y me quiere dar 1000 y pico de euros, el campo vale por lo menos 100.000 euros. Si me da 100.000 euros,
0: sí, hombre,
1: no,
0: sí,
1: nada.
0: Hombre, claro. Se piensa usted que tiene allí un yate usted en vez de un campo.
1: Un yate. Venga. No, pero es un buen terreno que tengo allí.
0: Escúcheme, que no hay parque para los niños. Que van a poner un parque, van a poner radios en el parque y todo para que escuchen la radio los niños y todo.
1: Claro, ¿y yo dónde me voy? ¿Dónde pongo yo mi casa? ¿Qué me voy? ¿Al parque, baby?
0: ¿A escuchar la radio al parque? ¿Qué?
1: La radio, yo no escucho la radio, hombre.
0: Pues ahí está el problema, porque si escuchase la radio se daría cuenta que soy San Bernardino de Andalla, que es una broma.
1: ¡Me cago en lo! ¿Y quién está detrás de esto, hombre?
0: Espera, que te paso, mira.
2: Bonitito, que te vamos a apuntar a las 11 horas, vete para tu casa.
1: Me cago en todo, barba, hija de...
2: ¡Qué buen verano! ¡Vamos a pegar el parque!
1: ¡Ah, oh!
0: Que no se llevan el terreno, tranquilo.
1: ¿Y esto qué es? ¿La broma esta qué es? ¿Por qué?
0: Porque les apetecía darte el sustillo.
1: ¿Te apetecía?
2: Porque el otro día nos contaste muchas cosas del campo y hemos dicho, pues mira.
1: ¿Tú y quién vas, chamadito, seguro?
2: Escúchame, esa ha sido idea de papito, ¿eh? No mía.
1: Me vi ya para mi casa que me apuntaba 11 horas ya con el disgusto que tengo.
0: ¡Qué un abrazo muy grande, José Antonio!
1: ¡Venga! ¡Adiós!
0: ¡Adiós!
3: Qué buena pregunta, ¿eh? ¿Por qué? ¿Por qué a mí?
4: Bueno, ya sabes que tú también puedes que encargar tu broma mandando un email a andaya@los40.com.
3: ¡Ay, qué buena! ¡Yanine, buenos días!
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1: Por favor, ¿podemos sacar una cámara y grabar a Marisa, nuestra realizadora, cantando como Britney Spears?
2: Me encantaría. O sea, es que se sabe toda la letra, hace como el playback, tendría que tener su propio show.
1: A ver, que entre la peluca rubia, que se la pongan, por favor, a Marisa, ¿eh?
3: Venga, un día para redes me tiro el rollo, me pongo una peluca y lo hago, por favor.
2: Marisa Spears, ya.
1: Ay, me encanta. Bueno, atención, porque vamos a por la pista de los 1.500 euros.
2: Y la pista de hoy es... colchón. Si te preguntan...
1: Pues ya tienes la pista y a las 9, las 8 en Canarias, van a caer 1.500 euritos con Lola Índigo y Lucho RK, el bachatón de la L.
2: La pista es colchón, acuérdate, porque luego te va a venir bien para saber cuál es la opción correcta de los 1.500.
1: Prepara el teléfono 900 35 40 40.
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0: de escucharlo, Dani Fernández, que está totalmente recuperado. Estamos en las 9, las 8 en Canarias. Que, por cierto, vas a verlo, ¿no?
1: Mañana en el Mallorca Live, que va a haber ahí un festival muy guapo, que también va a estar Aitana. Y voy a ver a Aitana también, ¿eh?
0: Qué bien. Nos alegramos muchísimo por Dani Fernández. Muchísimo,
1: sí, sí, ¿eh? Sí, la verdad que sí, es maravilloso en directo, además. No sé, es un puro placer.
0: Muy bien, bueno, pues vamos a por este jueves. Lo que viene también es un placer. Vamos a regalar 1.500 euros. Hemos dado una pista hace 10 minutos y ahora vamos a abrir líneas telefónicas, ¿ok?
1: Venga, pues es el momento, claro. Tienes que llamar en cuanto el gallo dé la señal.
0: Voy ya, ¿eh? ¡Pasta! ¡Ya! 900-35-40-40, 900-35-40-40. Estamos regalando cada día 1.500 euros, esto es una maravilla.
1: Claro, puede tocarte a ti, ya sabes que hay muchas cosas en las que las puedes gastar. O sea, no creo que haya nadie que diga, ay, ¿y en qué me gasto yo 1.500 euros? Mm-hmm. No, todo el mundo es como, lo tengo claro. A ver, hay una persona ya al teléfono.
0: ¿Hola?
2: Hola, buenos días.
1: Buenos días, ¿qué nos cuentas? ¿Cómo estás? ¿Cómo te llamas?
2: Pues Ana.
0: Ana, ¿desde dónde llamas, Ana?
2: Desde Zaragoza.
0: Zaragoza, muy bien. Por favor, si te tocan los 1.500 euros, no nos digas, lo voy a dedicar a tapar agujeros, ¿vale? Empieza a pensar en qué gastarías ese dinerito, 1.500 euros. Pero la pregunta es, ¿has escuchado la pista que hemos dado hace 10 minutos?
2: Sí.
0: Vale, muy bien. Vale.
1: Bueno, pues vamos con las opciones, ¿no? ¿Qué son? ¿Silla, cama o mesa? ¿Tiempo?
2: Cama.
0: Cama, venga, marcamos la segunda opción. Zaragoza está contigo. ¿Ahora mismo, Ana, estás sola o estás acompañada?
2: Estoy acompañada.
0: ¿Con quién estás?
2: Con mi marido.
0: Muy bien, pues venga, dale la mano y celebra con él que acabas de ganar 1.500 euros.
1: Por fin se relaja, Ana y ya ha soltado ahí ese gritito. Estabas nerviosa, ¿eh, Ana?
2: Mucho.
1: Bueno, enhorabuena, ¿qué vas a hacer con el dinero?
2: Muchas gracias, chicos.
1: ¿Lo tienes claro?
2: ¿El qué?
1: ¿Qué vas a hacer con el dinero?
2: Pues invertir en mis hijos, en algunas vacaciones, en estudio también para mi hija.
1: Muy bien.
0: Perfectísimo. Bueno, pues Ana, te vamos a enviar un beso, un abrazo para tu marido también. Y enviamos el
2: gracias
0: dinerito
2: a
0: Zaragoza. Gracias.
2: Gracias a vosotros,
1: chao. Un besazo, Linda. Un besazo para toda la familia. Que disfrutéis mucho de los 1.500 euros.
0: Eso es.
1: Gracias, Andrea.
0: Lo hacemos con Lola Índigo y Lucho RK. Vaya canción tremenda, el bachatón de la L. Mañana van a caer otros 1.500 euros.
1: Tris. Claro, y pueden ser para ti. Lo que tienes que hacer es muy fácil, escuchar el programa. Daremos una pista y luego resolvemos a esta hora.
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1: Yo creo que están esperando para entrar en el colegio a clase Leire, Leo, y están acompañados por Esther. Esther, buenos días, hola.
2: Hola, buenos días.
1: Sois de Madrid, ¿no?
2: Eso es.
1: Muy bien. ¿Estoy lo cierto? ¿Estáis esperando para entrar a clase?
2: Sí, estamos esperando y vamos a llegar un poquito tarde, pero bueno.
3: Bueno, que sea por una buena causa, por conseguir la taza Anda ya, que espero que así sea.
2: Gracias.
1: Venga, vamos a jugarlo, aunque esto va a ser divertido. Atención, porque es pregunta y tres posibles respuestas.
3: Pues mira, la reacción de tu amiga cuando le pides que te enseñe una foto de su nuevo ligue.
4: Me han gustado mucho los feos y me han gustado muy pocos guapos. Bajito, feo.
3: ¿A quién le gustan mucho los feos? A. Agatha Ruiz de la Prada. B. Isabel Preisler. O C. Tamara Falcó. Tiempo.
2: Yo creo que es la primera, el A.
1: A. Agatha Ruiz de la Prada. ¡Es correcto! ¡Es correcto! ¡Bien!
3: Qué manera solución también de lanzar una puya a todos tus ex así de golpe. Sí, es que siempre me han gustado los feos. Y los idiotas, ¿no?
1: Eso para vosotros, jugadores.
3: Bueno, ¿cómo le hablas a la inteligencia artificial por si acaso se revela algún día?
5: Cantas, actúas y pintas, escribes poemas, todo lo haces bien.
3: ¿Quién nos sube la autoestima? A. La oreja de Van Gogh. B. Nena da Conte. O C. Amaral. Tiempo.
2: La oreja de Van Gogh.
1: Sí, la oreja de Van Gogh. La marcamos también y es correcto.

0: oye, que no la bailamos. Pues oye, ya está. Dos puntos, por tanto, ya tenéis la taza donde ya leí de Leo y Esther.
1: Muy bien.
2: Sí,
0: por supuesto.
2: Pues muchísimas, muchísimas gracias, de verdad.
0: Ay, qué bonito.
1: Gracias a vosotros. Un besito hasta Madrid. Bien jugado. La taza de Anda Ya. Y ojo, porque en un momento Mario Vaquerizo promociona un pequeño negocio gratis aquí en Andalucía. ¿Cómo? ¿Por qué? ¿Cómo va a pasar esto?
0: Pues mira, gastándole una pequeña broma a la persona que va luego finalmente a publicitar su negocio. Que ya sabes que si conoces a alguien que tenga una pequeña empresa y quieres que le echemos un cable para promocionarla, pues que nos tienes que mandar un WhatsApp para pedirnos que le gastemos esta broma. 616-529899.
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17: Hasta las 11, las 10 en Canarias. 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
1: ¡Ay, el veranito! Las 9 y media, 8 y media en Canarias. 10 días para el cambio de estación y aún no hemos decidido cuál es la canción del verano, Cris.
2: ¿Cuál será? ¿Cuál será?
1: Bueno, atención. Estamos a tiempo de añadir una candidatura. He bajado a la calle y tengo algo que te va a interesar.
2: Venga,
1: escúchame,
2: vale.
1: Ya verás. Ayúdanos a componer la canción del verano. Yo te voy a dar un trocito de canción y tú la terminas. Mi casa parece una olla.
3: ¿Eh? Echa el freno, Moreno.
1: Pero un momentito, ¿que la canción se llama Echa el freno, Moreno? Podría ser, Echa el freno, Moreno.
2: Me gusta. ¿Eh? Echa el freno, Moreno, me gusta.
1: Canción de veranito, ¿eh? Bueno, enseguida escuchamos la canción del verano que he compuesto con mis yayos. No te muevas de aquí.

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1: Los 40 somos un trampolín para los artistas, ¿no?
2: Artistas emergentes.
1: Pues atención, porque creo que hemos encontrado la canción del verano. He bajado a la calle. ¿Cómo se llama?
2: Sara.
1: Sara, muy bien. ¿Y de canción del verano recuerdas alguna? ¿Georgie Dan?
2: Georgie Dan era así.
1: Sí, la barbacoa, por ejemplo.
2: La barbacoa, sí. Y un movimiento sexy.
1: Ah, eso es que en África. Oh. Un movimiento sexy. Oye, ¿nos puedes ayudar a crear la canción del verano? Yo te doy un pie.
2: Sí.
1: ¿Vale? Y tú cantas lo que quieras. De tantos sudores, ya estoy hasta el moño.
2: Tengo ganas que se acabe el verano.
1: Mi baby se ha ido a la playota.
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3: Bienvenido a...
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1: ¡Qué chulo!
2: ¿Cómo te llamas?
3: Salva, Salvador.
2: ¿Qué canción del verano recuerdas?
3: Buena pregunta. Acuérdate de las vueltas ciclistas, sí. España y todo. Y siempre había aquellas canciones,
2: sí,
3: tan animadas.
2: Blanco y negro. Sí, y tal,
3: exactamente,
2: ¿eh?
3: Son curiosas.
2: Voy a pedirte un favor. Pues necesitamos crear la canción del verano.
3: Muy bien,
2: vamos a ver si nos puedes ayudar. Yo te doy un pie y tú terminas, de la forma que tú quieras, me da igual.
3: Perfecto.
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0: espera.
1: Esto es tan maravilloso que no te puedes ni levantar.
2: ¿Tú cómo te llamas?
3: Yo, Idoya.
2: Vale, Idoya, ayúdanos a componer la canción del verano. Yo te voy a dar un trocito de canción y tú la terminas.
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0: Tengo un Frankenstein, Chris.
1: Me encanta. Venga, ¿cuál elegimos? No, me gusta mucho, ¿eh?
0: ¿Cómo quedaría esto todo juntito, pegadito, gracias a Marisa, nuestra realizadora? Sí. Esta es la canción del verano, este es el camino.
1: Claro.

0: qué maravilla, ¿te gusta, no?
1: Me gusta muchísimo, ¿eh? Ojo, Quevedo, tiembla Quevedo porque llega Dani Moreno.
0: Ay, me encanta, cancioncita del verano. Gracias, Yayo, gracias, veteranos. Y gracias, Yanire, que está bailando aquí sin parar. Yanire, buenos días.
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0: Dani Moreno el Gallo y Cristina Bosca. ¿Qué es capaz de conseguir Mario Vaquerizo por ser Mario Vaquerizo?
1: ¡Ay, Mario Vaquerizo! Dame la manita, buenos ponte aquí días, a mi lado, por favor.
2: Aquí te doy la manita siempre,
1: amigo. ¿Cómo estás, Mario?
2: Muy bien.
1: ¿Todo bien?
2: De jueves, maravillosamente bien y feliz.
1: Oye, ¿tú siempre sabes hablar así con acento gallego?
2: Y un poquillo.
1: ¿Un poquillo?
2: Sí, yo tengo buenos amigos en la Galicia.
1: ¿Tienes amigos en Galicia?
2: Sí, soy rapaz.
1: Galicia, calidad, eres un rapacillo.
2: Galicia, calidades.
1: Prepárate porque vas a hablar con Iván, que es el dueño de Couselos Service, una empresa de taller móvil de asistencia en carretera, ¿vale? Está en Santiago de Compostela. Bien, le vas a pedir algo especialito para tu furgo.
2: Pues venga, lo que me diga el
1: señor. Se te va a complicar por momentos, así que tienes que estar muy concentrado, ¿vale?
2: Bueno, si yo concentrado estoy, otra cosa es que lo que me decís lo puedo hacer bien.
1: Vale, pues venga, vamos a por ello. Atención, que llamamos a Galicia.
2: Galicia.
3: ¿Hola?
2: Hola, buenos días. ¿Podría hablar con Iván, por favor?
3: Sí, soy yo.
2: Hola, Iván, buenos días. Mira, soy Mario Vaquerizo. ¿Cómo estás?
3: Muy bien.
2: Bien.
3: Cuéntame.
2: Vamos a ver, te cuento. Yo empiezo gira de conciertos con las Nancy Rubias en una sala que hay en Santiago de Compostela. Entonces, sí. Como es el primer concierto, yo voy con la furgoneta, con lo que llamamos la Nancy Furgo, ¿vale? Es una furgoneta grande, de 9 plazas. Entonces, lo que quiero es vinilarla y ponerla un poco...
1: Dile que sabes falar galego.
2: Bueno, yo sé falar el galego un poquito. ¿Quieres que hablemos en galego? Sí.
3: No, como quieras.
2: Ah, vale, por eso. Y entonces, me gustaría que se vinilara un poquito y que ya fuera un poquito la tarjeta de presentación de la gira que vamos a hacer. Pues eso, nos vamos a ir de ahí, nos vamos a La Coruña, nos hacemos toda la zona galega y todo eso, ¿vale? Entonces, te cuento. Porque tú, ¿en qué consiste tu trabajo? ¿Vinilas las furgonetas?
3: Sí, a ver, nosotros tenemos asistencias de vehículos, tanto de neumáticos como en carretera,
2: okay.
3: Y después también tenemos parte de rotulación porque alquilamos coches de rally, entonces tenemos plotter para hacer...
2: ¿En plotter?
3: En plotter quiere decir que se corta la silueta, por ejemplo, el nombre y cosas así.
2: Y se pega al... No, pero... No,
3: sí.
2: Entonces, vale, entonces, eso ya iríamos a ver si vamos por el vinilado o por el plotter, o por plotter, ¿no? Plotter.
3: Claro, sí, un vinilo con mucho dibujo.
1: Que se tiene ruedas de pelo rosa.
3: Nosotros no tenemos para hacer
2: ningún. Vale, y una cosita, también me has dicho neumáticos.
3: Sí.
2: Y los neumáticos, claro, pero yo he visto una cosa en internet hace poco que lo llevaba la Alicia Aguilera, que era que llevaban las ruedas rosas del neumático.
3: Vale.
2: Eso no sé.
3: Así no.
2: Vale, perfecto.
1: Pregúntale cómo vinilaría la Nancy Furgo.
2: Vale, entonces, una cosita. ¿Cómo vinilarías tú mi furgoneta?
3: Como tú quieras, según se puede hacer con plotter, yo lo hago.
2: Claro, pero, por ejemplo, ¿qué tipo de dibujo hay? O sea, ¿hay o fotografía puede ser con las caras de nosotros? O...
3: No, para si lo quieres en fotografía, tiene que ser con plotter, no puede ser con plotter, tiene que ser impreso.
1: ¿Qué quieres, animal print de guepardo? No de leopardo, de guepardo.
2: Bueno, porque, sí. Por ejemplo, ¿y se podría vinilar de guepardo que no de leopardo?
3: No. Yo no lo hago.
2: Ah, no lo haces. No,
3: lo que quieres hacer, hay que hacer, si quieres poner una pegatina, es decir, con vuestras caras o lo que sea, tienes que hacerlo con un plotter impreso. Eso te lo

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1: El alma. No, pero tu amigo lo ha hecho por una finalidad, para que patrocines tu negocio, Iván.
2: Claro que sí. ¿Cómo podemos contactar contigo para Couselo Service? A ver, cuéntanos.
3: Por teléfono, correo, Instagram.
2: Muy bien. ¿Cuál es vuestro Instagram?
3: Couselo Service Rent.
2: Vale, perfecto, preguntamos ahí.
1: No, no, además, me gusta mucho porque Iván es una persona muy seria.
2: El plotter. Bueno, Sergio, Iván, un abrazote para los dos, ¿vale?
3: Gracias.
2: Vamos ahí, un saludo para Galicia Calidades.
1: A Tierra Calidades, viva Galicia.
2: Galicia Calidades. Un retiño que te hemos puesto ahí, un reto, ¿eh?
1: Venga.
2: Lo has hecho muy bien, ¿eh?
1: Muchas gracias.
2: Tienes mucho acento tú, ¿eh?
1: Yo tengo más morro que...
2: No serás tú de A Coruña, ¿no?
1: En A Coruña tengo yo a una muy amiga mía, Vanessa.
2: ¿Ah, sí?
1: Sí.
2: Vanessa Polgestein.
1: No, Vanessa Burgestein. Venga, un besito.
2: Gracias, Mario.
1: Chao.
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las 9 en Canarias, en este jueves 11 de junio. Sabemos perfectamente que hay mucha gente que arranca la mañana haciendo un poquito de deporte, que está muy bien, ¿eh? Mantener la forma física. Y vamos a abrir un meloncito que nos encanta aquí. 616-52-9899. ¿Cuál es la historia más increíble que te ha dejado el deporte que practicas o practicabas, que también podría ser? ¿Cómo te ha cambiado la vida el deporte? Aquí hay gente enganchadísima al CrossFit, en este estudio, ¿eh? Lo estoy diciendo. 616-52-9899. Y a veces me dices, si yo te contara lo que nos pasa ahí en el gimnasio. Bueno, pues eso es lo que yo quiero saber, ¿eh? ¿Has empezado a practicar un deporte siendo muy mayor? ¿Has ganado premios, campeonatos? ¿Cuál es la disciplina de deporte más rara que practicas? Esa que nadie entiende. 616-529899.

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0: más importante de nuestro país esta semana por segunda semana consecutiva y además la vez anterior fue número uno directo. Ahí está La Graciosa de parte de Quevedo y Elvis Crespo, una de las canciones que además se propone a ser la canción del verano este 2026 y así con ellos comenzamos esta hora de éxito sin pausa.
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1: Acabas de escuchar a una de las artistas más importantes de la historia del pop, acompañada de otra de las artistas pop, pero del momento. Suena Madonna con Sabrina Carpenter y esta colaboración que tienen juntas, que es Bring Your Love, que está, o estará más bien, en el próximo disco de Madonna, que sale el 3 de julio.

que tiene una fecha grandiosa, el 13 de junio en la Riviera. Ahí estaba él con En unos años. Los 40. Y semana grandiosa para todo el mundo, porque hoy, 11 de junio, empieza el Mundial. Hoy es el partido inaugural en Ciudad de México entre México y Sudáfrica y hay muchísimos nervios. 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

El creador de una de las mejores canciones de la última década estará en nuestro país en veranito, 28, 29 y 30 de agosto en el Riáter Metropolitano de Madrid y el 1 de septiembre en Barcelona en el Estadio Olympic Lluís Companys. Ahí estaba The Weeknd con Blinding Lights y sí, vendrá con su gira After Hours Still Down Tour con Los 40 como emisora oficial este año. Y también en verano vamos a recibir otra gira de la que somos también emisora oficial, que es la de Romeo Santos y Prince Royce. La realeza de la bachata va a regalarnos su presencia en nuestro país y a cantarnos canciones como este Dardos. Enseguida tú y yo volvemos con una nueva hora de éxitos sin pausa y atención, que va a sonar el himno del Mundial. Y por

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0: En su nuevo disco ha hecho referencia al merengue apambichao, que es un género con el que él ha crecido. Ahí estaba Manuel Turizo con una de las canciones de El Apambichao. Su último disco ahí estaba con Por un pendejo no se llora, Salud mi reina, que ya fue número uno de los 40. Y con esta canción es como damos comienzo a esta hora de éxitos sin pausa, en la que va a sonar el himno del mundial porque hoy empieza.
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0: Hoy es el partido inaugural en Ciudad de México entre México y Sudáfrica. Va a haber actuaciones especiales, que eso es algo que también me interesa mucho. Y enseguida hablamos un poquito más de todo esto.

canción está enmarcada dentro del último universo que nos ha presentado Lola Índigo. Ahí está ella con un canario de pro que se llama Lucho RK. Esta colaboración es el Bachatón de la L, que es la canción con la que puedes ganar cada mañana 1.500 euros en Anda Ya. Y también es un tema que quiere entrar en la lista más importante de nuestro país.

Así suena el himno del Mundial de parte de Shakira. Esto que acabas de escuchar es Dai Dai con Burna Boy. Y recordemos que Shakira ya hizo el himno de nuestro Mundial, el que ganó España en 2010, ese Waka Waka que marcó a toda mi generación. Y como curiosidad os cuento que el primer partido del 2010, el partido inaugural de aquel año, fue entre México y Sudáfrica, que es exactamente lo que va a pasar hoy, 11 de junio, en Ciudad de México, México contra Sudáfrica. Además, también fue un 11 de junio de 2010. Así que nada, hecho histórico que nos permite soñar. Y hoy, a lo mejor, pues este año volvemos a ganar. Ojalá que sí.

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Aquí estamos recordando el veranito en el que Rosalía nos regaló Despechá. Y hablando de verano, hay fechas importantes que ocurren además justo dentro de un mes. Exacto, el 11 de julio de 2026 vuelve Ogozo Festival en el Monte de Ogozo. Y atención a los artistas confirmados para esta cuarta edición, que van a ser Maroon 5, Martin Garrix, Danny Ocean, Rita Ora y Miriam Rodríguez. Las entradas ya están a la venta en livenation.es, Ticketmaster, El Corte Inglés y a taquilla. Los 40. Pues solo superestrellas internacionales y también nacionales. Como ella, Aitana, llega por aquí con la canción que está dando la vuelta a España ahora mismo. Es Superestrella.

0: canciones como esta marcaron a mi generación. El canto del loco sonando con Ya nada volverá a ser como antes. Y con este tema es como yo te voy a decir adiós, pero solo hasta mañana, que volvemos como siempre en estas dos horas de éxito sin pausa en los 40 a las 2 del mediodía, la 1 en Canarias. Como cada día, te voy a dejar ahora con Oscar Martínez. Que seas muy, muy feliz. Adiós.
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0: sabrosa.
1: Y la lista de los 40 también es más sabrosa si está esto sonando. Madre mía, qué cosa más rica de canción que huele. ¡Oh! Madre mía, cómo huele, niño, a canción del verano. La graciosa de Quevedo y Elvis Crespo. Una vieja leyenda con una nueva leyenda. 30 añitos que se llevan uno y otro y juntos han hecho esta maravilla.
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1: Y es que el canario apunta, dispara y suele acertar en el centro de la diana cada vez que quiere sacar una cancioncita que pueda coronarse como eso, como la canción del verano. Pero si me lo quieres discutir y tienes otra candidata a canción del verano, cuéntamelo en redes, charlamos, debatimos por ahí, arroba Karin Herrero, mientras aquí los éxitos no paran. Bienvenido a la radio musical más pepino del país. Nos vamos para arriba con Tame Impala y este Drácula Jenny Remix que suena así en 3, 2 y 1.
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Ahí están las Huntrix con este tremendo Golden, que precisamente se llevó pues un trofeo bastante golden, bastante doradito. Y es que sí, recordemos que esta canción se llevó un Oscar, un flamante Oscar, por mejor banda sonora original, por esa peli en la que sale el tema. Las guerreras K-pop es el peliculón. Vamos ahora de un peliculón a un temón, Ed Sheeran, As.

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de Lola Índigo, L de Lucho RK y L de la bachata del verano. Bueno, bachata, el bachatón del verano es el bachatón de la L, tremenda colaboración de la granaína y el canario. Y hablando de colabos, Lola Índigo se ha puesto las pilas, pero las buenas, ¿eh? Las de marca. Porque esta noche saca colabo con otra grande, una paisana andaluza suya, Ana Mena, toa pa' ti.

Cuando digo que esta tía llamada Kiara Oliver tiene mucho talento, no me refiero solo de forma metafórica, filosófica, no, no. Me ciño a las cifras y es que esta tía ha alcanzado el número uno en ventas en vinilos con su disco No Fue Real. ¡Qué brutalidad lo de la Kiki!

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0: Ahí estaba Tini con este Cupido y no te me muevas de los 40 porque mira, el Cupido de la música va a venir a por ti con su arco y su flecha y te va a enamorar, te va a dejar enamorado con todo lo que tengo para ti la próxima horita en la radio de los éxitos, así que no te muevas. Aitana, Manuel Turizo y mucho más.
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Salud, mi reina. Ahí estaba el parcerito seductor de Manuel Turizo. Por un pendejo no se llora, canción con la que te doy la bienvenida a la radio de los éxitos. Son las 7 y 3 horita menos en ese paraíso canario. Un paraíso en el que vive y de donde es nuestro Pedro Quevedo, número uno de los 40, que luego escucharemos. Pero antes...

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Anoche había entradas para ver a los New York Knicks en el Madison Square Garden por $100,000 la entrada, pero creemos que Taylor Swift no tuvo que pagarlo. Esta gente va con invitación. Madre mía, cómo vivió ayer Taylor Swift ese partidazo de los Knicks, saltando como loca a pie de pista. 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

Una de esas canciones que cuando estás por ahí de bares con los colegas y tal, empieza a sonar, te abrazas a todos y os ponéis como locos. Son Lala Love You, la mitad de la mitad. Y aquí, bueno, seguimos en modo bar, en modo motivación con Gracie Abrams.

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Ahí está la Mena, Ana Mena con Lárgate, que vuelve a las andadas. De hecho, esta noche publica colabo, tremenda colabo, con Lola Índigo. La granaína y la malagueña, las andaluzas, se juntan en Patitoa. Esta noche, pues, será toda pa' ti. Y tenéis toda la info en los40.com.

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0: Ahí tenías a la superestrella de Aitana, que sigue petándolo con su Cuarto Azul World Tour. Y hablando de giras que lo petan y de artistas nuestros que lo petan, no sé si te suena un tal Alejandro Sanz. No, ¿verdad? Apenas. Un chavalillo que está empezando. Bueno, pues lo está petando también con su gira que le llevará, por ejemplo, este 14 de junio a Bilbao o...
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0: 18 de julio, Coruña. Toda la info en los40.com.

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sabrosa. La canción más importante del país por segunda semana consecutiva después de haber sido número uno directo en los 40 es La Graciosa. Ahí están Quevedo y Elvis Crespo desde el nuevo álbum del canario, El Baifo, una de tantas colabos. Por cierto, ya está empezando a enseñar la patita y empezando a avisar de cuáles son sus próximas fechas con el Baifo Tour. Lo tienes en nuestra web, te lo estamos contando. Los 40. Soy Jesús Taltabull, es un gustazo acompañarte. Espero que estés más que bien. Me quedo contigo hasta las 11, 10 en Canarias.

0: Lady Gaga y Bruno Mars con Die With A Smile, aquí en los 40, en la radio de los éxitos. Ya lo sabrás, hoy ha empezado el Mundial. Y hablamos hoy de lo más mundialista que tú haces, aunque no te guste el fútbol. Por aquí se ha unido a la conversación Cristina, dice: Jesús, en el Mundial soy de las que se pinta dos rayas en la cara, luego no sé quitármelas bien, y al día siguiente acabo yendo al trabajo con restos de patriotismo en el moflete. Pues está muy bien, hombre, se entiende perfectamente. O Ana dice que lo más mundialista que hace ella es enfadarse si alguien habla durante el himno. ¡Ojo, eh! Dice, luego empieza el partido y voy preguntando dice, ¿quién va de rojo? Me encanta porque es que creo que somos unos cuantos y unas cuantas que el fútbol, bueno, pues ni pu ni fa, pero claro, llega la selección a jugar y estamos a muerte. ¿Qué es lo más mundialista que tú haces aunque no te guste el fútbol? Arroba Jesús Taltabullo, con V y con doble L al final en Instagram. Por ahí conectamos y me lo cuentas. Llega Lola Tuduri, es candidata a entrar en lista esta semana en la lista de los 40.
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0: Y es un gustazo presentártela porque es su primera vez con nosotros. Esto se llama Pistoletazo de Salida. Irán.

0: Juan Magán y Omar Montes, ayer la vi, la revisión del clásico Bailando por ahí en este 2026, aquí en Los 40, en la Radio de los Éxitos. Es una de estas canciones que yo me voy a llevar para pinchar este sábado, seguro. Estoy convencidísimo al 100% de que esto va a caer en la sesión que voy a hacer en Eibar. Si vas a estar por ahí cerca, por favor, pásate, que la vamos a liar en la plaza, cómo no. Arroba Jesús Taltabull, con V y con doble L al final en Instagram, por ahí te dejo toda la info, ¿vale? Apúntate, que la vamos a liar pardísima con Los 40 este sábado en Eibar. ¡Qué ganazas!
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0: Ah, por cierto, es gratis, ¿eh? ¿Cómo no? ¡Gratis! Atención, porque Lala Love You son candidatos a entrar en la lista de los 40 con esto. Se llama La mitad de...

0: Es Pablo Alborán con Algo de Mí aquí en los 40 en la radio de los éxitos y en nada Nothing Breaks Like a Heart de Mark Ronson y Bruno Mars. Hoy, aprovechando que acaba de empezar el Mundial, hemos estado hablando de lo más mundialista que haces tú, aunque no te guste el fútbol. Dice Patricia, hola Jesús, yo no veo el fútbol, pero gracias al Mundial encuentro la excusa perfecta para cenar nachos un jueves cualquiera.
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0: O Miguel dice, buenas noches Jesús, lo más mundialista que hago es creer que mi postura en el sofá influye en el resultado. Si marcamos mientras estoy cruzado de brazos, ya no me muevo hasta el descanso.

0: Romeo Santos y Prince Royce con Dardos, aquí en los 40, en la radio de los éxitos. Y llegan muchos más, ya mismo, con el locutor más majo de todo el planeta. Te quedas con José Vicens, que va a estar pinchando para ti hasta altas horas de la madrugada. Yo me encontraré mañana contigo para celebrar que por fin estaremos de fin de semana. Gracias infinitas por enchufarte. Besazos de Jesús Taltabull. 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

0: a ver, Jesús, enséñame bien. Sí, sí, sí. Salud, mi reina. Por un pendejo no se llora, bailar con Jesús Altavoy es un puntazo en un juernes como este. 11 de junio. Buenas noches. Me quedo contigo en los 40 hasta las 2 de la madrugada, ahora menos en Canarias, despidiendo a Jesús Altavoy, que se nos marcha a descansar un poquito, que ya lo tiene bien. Ahora sí, cogemos el relevo. Para mí, un placer feliz de estar por aquí en este Paul McCartney de la primera y número uno, con Stop, Alice Hendrix, Madonna, también BTS y muchísimos más.
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0: Apunta bien mis redes sociales, JoséVicens79. ¿Me cuentas qué estás haciendo en esta noche de jueves? Y por delante, todos los éxitos y muchísimo más. Te cuento todo en los 40.
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0: Es el momento de unir dos generaciones bastante diferenciadas que las separan 40 años, pero qué bien han funcionado juntas en esta canción que te presento en los 40. Se llama Bring Your Love y es el proyectazo de Madonna con su Confessions 2 que llega el 3 de julio.
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0: Esto pinta, pero que muy, muy bien. Nos encanta el sonido que traslada a la lista de los 40, 14 años después, Madonna.

0: El sábado 13 de junio no faltes al último concierto de la gira No lo sé ni yo Tour de The Paul. Llegará a la Sala La Riviera de Madrid, va a ser espectacular, lo va a dar todo y estamos seguros que esta canción lo va a petar. Suena así en los 40.
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motiva una cosa, que llegará Azulejos, el nuevo disco de Álvaro de Luna. Va a ser increíble y además va a ser que el verano lo recordemos de una forma bastante especial. Ahora llega Dime Dónde Estás. Dale, Alvarito, dale.

El 19 de junio vuelve a reactivar la gira en Fuengirola y después ya no la para nadie. Madrid, Barcelona, un montón de ciudades, todas las fechas las tienes en los40.com. Vente a uno de los conciertos más importantes de todo el año, este Cuarto Azul World Tour. Ahí tenía Superestrella. En Los 40, camina de la medianoche, 11 en Canarias. Ya nos espera Pink y después más, mucho más.

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